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The Pussycat Doll, Stick With You. Esto es para arrancar la segunda hora de la programación, la noche de las 100 por Amambay FM 100.

0: 14 minutos se pasan y de las 21 arrancamos la segunda hora de esta programación gracias a Infotronic Informática y Electrónica, doctor Ramón Soria, cirujano plástico, y Covenant Motoclub, primer aniversario el 17 de octubre. 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Bueno, yo estoy con unas personitas hermosas que vinieron a visitarme hoy. Hola, ¿cómo está? Preséntense un poco, por favor.
1: Hola, yo soy Dara.
0: Hola, Dara.
1: Y yo soy Débora Sofía Alcaraz Faria.
0: Ah, Débora Sofía Alcaraz Faria. Muy bien. Débora y Dara, ¿a qué vinieron ustedes a visitarme en la radio?
1: A traer flor para la primavera.
0: Son un amor, en serio, gracias de corazón. Me trajeron unas flores, gente. Unas flores amarillas que simbolizan, ¿qué?
1: El día de la primavera.
0: El día de la primavera. Y también septiembre amarillo, ¿verdad?
1: Sí.
0: Sí, ¿verdad? ¿A ustedes les gusta la primavera?
1: Sí.
0: ¿Por qué?
1: Puede ser.
0: ¿Puede ser por qué?
1: Porque me gusta más el invierno.
0: No, oh, ¿en serio, Débora?
1: Sí.
0: ¿Por qué?
1: Porque cuando es invierno, a mí me gusta salir de noche para comer algo.
0: Ah, ¿y de noche no te gusta salir en primavera?
1: No, porque hace calor.
0: Y porque está en el aire. ¿Y vos, Dara?
2: A mí me gusta la primavera porque así, mira, de mañana podemos ir, porque de mañana podemos ir, ¿no? Tipo en el parque a jugar un poquito, después de tarde podemos tomar un café, ahí cuando almorzamos podemos salir en un restaurante y ahí de, y ahí de noche podemos cenar.
0: Ah, claro, todo es así muy espontáneo, ¿verdad? Da gusto hacer todo en primavera, comer especialmente, tomar café. Pero exactamente eso no se hace también en invierno, Débora.
1: Sí, porque el café es calentito para calentar tu cuerpo.
0: Ah, muy bien, eso te gusta en invierno. Muy bien. Igual está lindo vivir las dos estaciones, ¿verdad?
1: Sí.
0: Muy bien, muchísimas gracias por las flores. ¿Quieren contarme algo y contarle algo a la audiencia?
1: Sí.
0: ¿Qué querés contar, Dara? Sí, pero... contame.
2: Mi papá me regaló una flor amarilla y es girasol.
0: ¿Es de girasol? ¿Te gustó? A mí me encanta el girasol. ¿Y a vos? Dale, Débora, fuerza.
1: ¿Qué? Hoy yo saqué 10 puntos de matemática que me gustó hoy y que me fui a tomar picolé.
0: Ah, muy bien. ¿Te gusta la matemática?
1: Sí.
0: No es fácil que le guste la matemática, ¿verdad? ¿O sí?
1: A mí me gusta
0: matemática. ¿A vos te gusta? Qué suerte, qué bien. Me alegra muchísimo. Bueno, gente, muchísimas gracias, niñas. Un besazo. Gracias por venir a compartir conmigo esta noche.
2: Chao.
1: Chao.
0: Chao. Estas son Débora y Dara, que suelen venir a traerme cosas ricas. Hoy me trajeron una flor. Oyentes fieles de la 100.5, ¿verdad?
2: Sí.
0: Muy bien.
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0: Seu Jorge, felicidade.
1: Bueno, a ver, 41 minutos se pasan de las 21. Tenemos que ir a una pausa, producción mía. Sí, tenemos que ir a una pausa. Ok, la pausa de las 21:40. Y luego sí ya tenemos el resumen de noticias en el ámbito del espectáculo y de la música.
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0: Ahí está Billy Joel haciendo We Did Start the Fire. Bueno, vamos con nuestro resumen. Producción. ¿Qué nos cuenta el mundo del espectáculo, de la música? ¿Dónde está mi viñeta? Ok.
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0: Bueno, señoras y señores, hoy tenemos un resumen completo. Empezamos con una noticia de última hora que ha paralizado las redes sociales y que llega directamente desde los estudios más exclusivos de la música pop. Madonna y Charlie XCX acaban de confirmar una colaboración explosiva. Sí, las sospechas terminaron hoy cuando la mismísima reina del pop subió un video a sus plataformas oficiales bailando hombro a hombro con Charlie. El tema se titula After Horse y será una reivindicación y reinvención total de uno de los cortes del reciente álbum de Madonna, Confession 2. Marque su calendario, ¿eh? Este bombazo, mi gente, tenemos que escuchar aquí en Amambay FM. Y claro que estará disponible en las plataformas globales este próximo jueves, ¿sí? Jueves 24 de septiembre. Se viene un nuevo himno para bailar junto a la reina. Nos movemos al terreno de los conciertos y las giras, pero con una dosis de drama en vivo. La icónica rockera mexicana Alejandra Guzmán sufrió una fuerte luxación de cadera en pleno escenario. ¿Vieron ustedes eso? El incidente ocurrió mientras realizaba una coreografía de alta energía. La cantante perdió el equilibrio y tuvo que ser evacuada de inmediato de emergencia a un hospital cercano. Aunque se reporta estable, el equipo médico ha confirmado que estará bajo estricta observación, lo que obliga a reprogramar varias de sus próximas fechas. Por otro lado, mientras tanto, en Filadelfia, Ed Sheeran conmovió a miles de asistentes. Eso seguro que vieron también hoy. Estaban todos, ¿eh? Fue muy conmovente lo que hizo. Al abrir su espectáculo completamente en solitario, armado únicamente con su guitarra acústica y su pedal de bucles. Además de repasar sus grandes éxitos, el cantautor británico aprovechó el espacio entre canciones para emitir un emotivo mensaje lamentando la situación humanitaria en Franja de Gaza, ganándose una ovación de pie por parte de todo el estadio. La semana pasada hablábamos de la postura de Ed Sheeran. Incluso yo lamenté que no haya tenido la postura que tuvieron sus otros colegas músicos. Pero ya, ¿eh? Qué lindo realmente. Y qué bueno saber de que sí tiene conciencia de lo que está pasando y no está tapando el sol con un dedo, como lo hacen muchos de los cantantes. Muy bien, y nos vamos de fiesta y celebración, ¿eh? Nos vamos de fiesta. La mítica agrupación de reggae Non Palidez está cumpliendo exactamente hoy 30 años de pura trayectoria. Este tenemos que escuchar, producción. Pongan en la lista hoy, por favor. Tres décadas de ritmos independientes, mensajes de unión y mucha vibra positiva, ¿verdad? La banda no solo agotó todas las entradas de su show principal en Sea Art Media, sino que hoy celebran lanzando un emotivo video documental en sus redes sociales, confirmando nuevas fechas de su gira aniversario para los meses de octubre y noviembre. ¡Felicidades, Non Palidez! ¡Son geniales! Encima mantienen encendida la llama del reggae latino. Muy importante. Bueno, cerramos con el repaso y nos metemos de lleno en las plataformas digitales que están ardiendo con los estrenos de este fin de semana. En el radar internacional, la superestrella Miley Cyrus lidera las tendencias con el lanzamiento de su nuevo sencillo Bass Persuades, que sirve de carta de presentación para lo que será su esperadísimo 10º álbum de estudio. Bien, hasta acá las noticias del ámbito del espectáculo y de la música. Estas y otras siempre aquí en la noche de la 100.
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hasta mis músicas nuevas de fondo, producción. Muchísimas gracias. Renovada. Lindo, Shikiro. ¿Les gusta? ¿Qué les parece, mi gente que escucha siempre y sabe? Porque los fondos de estas, los fondos se usan, claro, porque estamos más cómodos hablando, hay un fondo, ayuda, crea una atmósfera placentera, me da seguridad a la hora de hablar, ¿verdad? Por si de repente se me... Porque 2 segundos de silencio en radio parece nada, pero es mucho. Bueno, un día como hoy, señoras y señores, tenemos nuestra efeméride de la noche de hoy. Y me encanta, de verdad me encanta. ¿Por qué? Porque se trata de nada más y nada menos que Liam Gallagher. Por un día como hoy, la música se puso un poco más rebelde. 21 de septiembre de 1972. Nacía en Manchester, Inglaterra, la voz, el filo y la arrogancia de toda una generación. Liam Gallagher, el menor de los hermanos más polémicos del rock británico, está cumpliendo hoy 54 años. Con su inconfundible postura de manos atrás, lideró a Oasis a la cima mundial en los 90. Después de años de peleas, tabloides y escenarios y carreras en solitario, hoy lo celebramos en grande con su regreso total a los escenarios. Sube el volumen, mi gente. Esto es Oasis. Lluvia de bendiciones, Liam Gallagher, estés donde estés. Que sigan tus canciones, que siga tu voz, tu energía. Y bueno, que siga siendo Oasis, tal cual como es.

55 minutos se pasan de las 22. Mi gente, qué rápido pasó. Llegamos a la parte final de lo que fue hoy, lunes 21 de septiembre de 2026, la noche de las 100 por Amambay FM 100.5. Yo me voy despidiendo de todos, agradeciendo siempre la compañía, las buenas vibras, los mensajes. Besazo en sus corazones. Buen arranque de semana, ¿sí? Gracias a los que hacen posible que estemos aquí todas las noches. 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Lluvia de bendiciones. Chau, chau, mi gente.

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3: Ya estamos despertando, 6:01 a.m. Buen día para todos los madrugadores y madrugadoras. Llueve, sí. Desde anoche muy temprano, esa tormenta que vino llevó gran parte de la luz de Punta Puna. Hasta ahora está oscura todavía gran parte de los grandes barrios de Punta Puna. Hay que tener cuidado si estás viviendo por ahí y tendrás que salir temprano a trabajar. Buen día, soy Dina Ramírez y te saludo y te deseo una bendecida semana, buen martes y lluvia de bendiciones, claro. 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Alerta naranja por tormentas en Punta Puna. Sí, eso es lo que dice el pronóstico del tiempo para hoy. Lluvia, pero creo que no va a llover tanto, así no va a ser un día pasado por agua. Yo creo que irá ya tranquilizándose un poco más el tiempo a partir de ahora, porque enseguida te cuento la temperatura mínima y máxima. Es que mi teléfono anda un poquito lento. Bueno, aquí está. La temperatura hasta ahora es de 20 grados, sensación de 18, 70% de que siga lloviendo. Está soplando viento del suroeste a 23 kilómetros por hora y la temperatura máxima será de 20 grados, eso sí, estará soplando viento sur, ya va a enfriar y a partir de las 4 por ahí puede que salga un poquitito el sol hoy para darnos ese aire de gracia. Martes 22 de septiembre, lluvia débil con cielo parcialmente nuboso por la mañana. Hay alerta por riesgo importante, eso es lo que dice meteorología. Para mañana ya no hay más lluvia y no va a llover hasta el próximo lunes, eso es lo más bonito. Buen día, que te despiertes bonito y... Es Robbie Williams que te desea un buen día y Ángel. Así es la...

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0: Es una peli que marcó época y con el bellísimo Antonio Banderas en la frente. Bryan Adams, Have You Ever Really Loved a Woman? Estás escuchando conmigo en esta madrugada lluviosa de Buen Día, aquí en la 100.5. A ver, tengo un mensajito que dice que hoy tengas uno de esos días bonitos que alegran tu alma. Buen día, Sara, para vos y tu familia, muchas bendiciones. Buen día Estela, muchas bendiciones para vos. Es una de las madrugadoras de la 100.5 que siempre está ahí presente. Estela, bendiciones para vos, Ricardo y toda tu familia. Que pasen un lindo día. Wilma, desde la Argentina, ya se despertó. Ella es otra madrugadora que escucha la 100.5 todos los días. Buen día, Wilma. Está lloviendo, pero llueve en Buenos Aires, Argentina. Saludos para Gaby. Sabemos que ella está en un... Está pasando por una etapa especial, no por ella, sino por la persona que está cuidando. Para vos, Gaby, muchas bendiciones, mucha fuerza. Te queremos mucho y te extrañamos. Cuando vengas, avísanos para hacerte una gran fiesta aquí por tu llegada a la ciudad. ¿Sí?
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Esa foreignera a quien estamos escuchando con esta música que se llama I Want You Not What Love Is. Quiero saber qué es el amor en esta madrugada fría y lluviosa. Dice que en la Argentina está haciendo 5 grados, me contó Wilma. Para vos, mi querida Wilma, buen día. Y un abrazo musical desde la distancia, desde esta frontera linda, es Amambay FM, es la 100.5. Y vamos que vamos, estamos comenzando recién. La lluvia sigue, sí, sí, claro que sí. Pero yo quiero contigo escuchar esta música que viene con César Menotti y Fabiano. Deja su entrar.

0: 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César, Menotti e Fabiano.
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5: Está llegando el día de las elecciones municipales. De cada 100 electores del país, 27 son jóvenes. En el marco del Día de la Juventud, la Justicia Electoral presentó la distribución de electores jóvenes habilitados para votar en estas elecciones municipales el domingo 4 de octubre. El padrón electoral registra más casi 1.400.000 electores entre 18 y 29 años. De cada 100 electores, 27 son jóvenes, representando el 27% de la población electoral que del padrón para estos comicios municipales y que podrán votar.
3: Noticias internacionales.
5: Comienza la Asamblea General de la ONU. Los líderes mundiales se reunirán para tratar las guerras, la crisis climática y el avance de la IA. El encuentro anual contará con la participación de unos 130 jefes de Estado. El secretario general, Antonio Guterres, pronunciará el discurso inaugural mientras que los presidentes Donald Trump, Emmanuel Macron y Lula da Silva, entre otros mandatarios, brindarán su discurso hoy, martes.
3: Deportes.
5: De nuevo, el sueño se comienza a despertar. Primera movilización en Estados Unidos. Primera movilización en los Estados Unidos. Con 15 albirrojos, la selección paraguaya está en marcha. La selección paraguaya comenzó oficialmente su preparación en Estados Unidos con miras a los amistosos que tendrán ante Bolivia y Colombia.
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Joan Neto y Frederico, corazón Fergie Carona, estás escuchando conmigo en esta madrugada. Y ayer, a muy tempranas horas de la tarde, desapareció un helicóptero que llevaba al cantante Ricky de la dupla Ricky Renner. Continúa la búsqueda con drones térmicos del helicóptero desaparecido en Carolina del Sur. El cantante Ricky estaba a bordo. La búsqueda del helicóptero que transportaba al cantante Ricky, el dúo con Renner, continúa esta mañana muy temprana en Santa Catarina. Los bomberos utilizan un dron térmico para intentar localizar la aeronave en la zona rural de Urubici, donde se emitió la señal del transponder del helicóptero. Además de Ricky, en el helicóptero estaban también viajando el empresario Bruno Avelar, el videógrafo Paulo Soares y el piloto, cuyo nombre no se ha revelado aún. Entonces sigue la búsqueda y nosotros vamos a acompañar esa noticia para contarles a ustedes.

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0: Michelle Teloy y Prince Royce hoy nos despierta en esta madrugada fría y lluviosa aquí en la 100.5. Te da un beso.
1: Yo no me arrepiento, mas yo no recomiendo, ¿viu, gente?

0: Não vale nada, mas eu pego de novo. É Matheus e Cauã, não recomendo. Mas quando um está enamorado, não vê nada de efeitos, ¿verdad? Va nadando e va de cabeça a la piscina sin agua, e assim somos. 6:59 minutos, momento de encerrar com Matheus e Cauã, não recomendo. Esta primera hora de buen día. El mal tiempo dificulta la búsqueda del helicóptero de Ricky por parte del dúo de junto a Renner. Si ustedes tienen informaciones actuales, por favor, pásenme. Ya saben mi número y entonces yo les voy a agradecer porque aquí no tengo facilidad para estar buscando otras informaciones a través de la televisión. Pero bueno, vamos a contarles a ustedes todo lo que está pasando. El combustible está caro y de eso van a estar hablando hoy en las Naciones Unidas, en esa reunión con más de 130 jefes de estados de todo el mundo.
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4: 7 horas em ponto.
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fue parte de una linda historia de amor de una gran novela brasileña. Fue tema de amor de Nando y Vilena. Aquí está Vanessa Angel Popovich cantando para nosotros en esta mañana lluviosa de Buen Día. 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

Y aquí estamos en Buen Día escuchando esta linda canción en la 100.5. Esto que se llama Everything But a Girl Gone Missing. Son las 7 de la mañana y 12 minutos. Damos paso a Camila y luego seguir escuchando mejores canciones y también la pausa comercial que llega enseguidita.

0: Gustavo Moura y Rafael Momentos. 7:24. Este es el momento que yo te invito a escuchar conmigo un episodio más del informativo Coamo.
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0: Jorge y Mateus, todo eso llueve, pero llueve torrencialmente en la capital de la Mamba. Y para todos quienes ya están trabajando, buen día. Y vos que vas a salir a esta hora de casa, también buen día.
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7: 8:00 p.m.
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0: mujer y amor, Joan Bosco y Vinicius, en esta mañana lluviosa de martes en la 100.5. Martes 22 de septiembre de 2026. Hoy se recuerda la batalla de Curupaytí, la batalla del general Díaz, más conocido. Saludos para todas las chicas que ayer ganaron flores amarillas, ¿verdad, Santini? Buen día, Miss Santini. Ella ganó ayer flores amarillas. Felicidades, feliz primavera a todos. 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

0: Es el Pórtico, es artista nacional y estás escuchando en la mañana lluviosa de este martes de primavera. Para todos, buen día. ¿Cómo están ustedes? Aquí en la 100.5. Vamos hasta las 9 con buen día. De 9 a 13 horas llegará Ever Gámez con frecuencia activa. De 13 a 17, Douglas Barrios con Navegamos. 17 a 20, Dina Ramírez y Roberto Arce, control remoto. Y luego, claro que sí, luego también llega... De 20 a 23 horas, Brooke Soria en la noche de la 100 con invitados espectaculares, música en vivo, participación de la audiencia, bellísima programación. Y para que no te quedes ahí, vos que estás trabajando la noche o tenés que cubrir ese turno nocturno, está Insomnio, una programación de buenísima selección musical para que no te quedes solo y escuchar una buena selección musical mientras va avanzando la madrugada con mucho trabajo siempre.
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11: The Weeknd llega a Tokio y trae una inesperada colaboración de Yoko Takahashi. The Weeknd ha vuelto a demostrar que su universo creativo no tiene fronteras. El artista canadiense inmerso en la etapa asiática de su gigantesca gira Afterworld ha estado en Tokio, una nueva canción que mezcla electrónica futurista, estética anime y la colaboración inesperada de Yoko Takahashi. El lanzamiento presentado en directo ha sido el punto definitivo de su discurso público del artista. The Weeknd no va a dejar de existir, dijo él. Si quieres más noticias del mundo del entretenimiento de tu artista favorito, seguinos en Instagram, @mambayfm100.5.

0: Mika, Immortal Love. La estás escuchando conmigo en esta mañana lluviosa y fría de primavera, 8:33, y sigue la búsqueda por el helicóptero que hallará desaparecido con el artista Ricky a bordo.
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Ricky Martin con Luan Santana, Extraño. Enseguida viene la última pausa comercial. Antes, Clarisa, 4 a.m. A esa hora yo me levanto. ¿Y vos?

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0: Está ligado, no me entiendo.
1: Con champán a mão para conmemorar la primavera y la lluvia, ¿por qué no? Grupo Menos es Más para vos, buen día.
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Debbie Nova con Jay-Z, perdido en la ciudad, otra música súper linda a esta hora de la mañana. Y es que la lluvia sigue, continúa, y nosotros aquí estamos en la 100.5 ya listos para despedir, porque está llegando Evergames con frecuencia activa. Nos reencontramos a las 17 en control remoto. Buen día. 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A ustedes, buen día, feliz primavera.

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0: La asociación de Arthur Hanlon con Mariángela para cantarnos Todo Cambió. Entre los primeros invitados en Frecuencia Activa en esta edición de hoy martes 22 de septiembre del año 2026. El ingreso de la estación de la primavera, marcada por el clima inestable en Pedro Juan Caballero, frontera con Pontapona. Agradecemos a Dios por más un día en la vida y no te olvides de colocar a Jesús en primer lugar en tu vida, que todo te irá mejor. 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

Madrina apareciendo en nuestro playlist en esta mañana lluviosa de nuestra frontera. A ver la temperatura. 18 grados nos marca el termómetro. Pronóstico de cielos nublados como a las 11 a.m. Ráfagas de viento de hasta 30 kilómetros por hora. Y por lo menos en la tarde ya no se anuncian precipitaciones, ¿sí? Según el Servicio Nacional de Meteorología. Para mañana, una mínima de 12 grados con una máxima de 24. Día soleado. Para el jueves, mínima de 15 grados, máxima de 28 con día soleado. Para el viernes, mínima de 19 grados con máxima de 30, día soleado. Por lo menos hasta el fin de semana, después del día de hoy, ya no tendremos lluvia según meteorología.

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0: Es Lady Gaga, ella que se convirtió en mamá mediante una gestación subrogada. Es lo que compartimos estos días en el bloque de noticias de entretenimiento en la 100.
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0: Shawn Mendes apareciendo en esta siguiente hora con Stitches.
1: Ever Gámez en la comunicación.
0: Paró la lluvia y se vino la neblina. Bueno, así estamos en esta primavera 2026. Pero no se preocupen que de a poquito va a ir mejorando, ¿sí? No se preocupen que de a poquito va a ir aumentando la temperatura según el pronóstico extendido. 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
12: Chuchu estrena los primeros segundos de su nueva canción Silence. La banda irlandesa se prepara para un 25 de septiembre, por lo que realmente va a ser un acontecimiento en todo lo alto, en su 50 aniversario. In the Silence. En el silencio. Con esta frase tan simbólica, Chuchu ha puesto en marcha la cuenta atrás para la celebración de su 50 aniversario el próximo 25 de septiembre, medio siglo de trayectoria musical que va a celebrar con Silence. El silencio será el segundo adelanto que el cuarteto formado por Bono, Tedge, Adam Clayton, Larry publiquen del que será su nuevo proyecto musical, el primer álbum de estudio en casi una década. Silence recorrerá el testigo de Street of Dreams que los irlandeses publicaron hace unos meses. Entre estas dos canciones, el grupo presentó Fire the Files junto a Martin Garrix, aunque está por confirmar si esta canción formará parte de su nuevo LP. Así, utilizando las redes sociales especialmente, aparecen los primeros segundos de la canción. U2 tiene marcado en rojo la fecha del 25 de septiembre de 2026. Sí, falta poco, ¿no? En la que se cumplirán 50 años de vida desde su primer ensayo en una cocina de Dublín, Irlanda, un 25 de septiembre de 1976. Al menos eso sería un plan casi perfecto, haciendo coincidir su efemérides con el lanzamiento el viernes 25 de septiembre de su nueva aventura musical. Y lo vamos a tener, por supuesto, aquí en Amambay FM.

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8: Cotización de monedas en la 100.5.
9: Dólar guaraní se cotiza en la compra 5.820, en la venta 5.940. El real con el guaraní se cotiza en la compra 1.115, en la venta 1.155. El dólar con el real en la compra 5.15, en la venta 5.26.
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0: El género urbano marcando tendencia en esta parte de Frecuencia Activa.
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0: Aquí vamos hasta las 13 horas en vivo presentando las canciones, sí, las cuales te gustan a vos. Y ya preparándonos también para presentarte las informaciones a través del departamento de prensa de la 100. 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
1: Haz tu sueño de medicina más cerca de lo que te imaginas y la hora exacta. 11:04.
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0: Y este es el sonido levante de Abyss No Conceiva, apareciendo Phil en esta siguiente hora, ¿sí? 11:09, 10:09 en Brasil. 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Y estos días veníamos anunciando la colaboración nuevamente de Maluma con Shakira. Y aquí está el privilegio que te presenta Amambay FM. Nuevo tema.
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3: Laguna Viva reunirá gastronomía, artesanía y espectáculos en la Laguna Punta Poná. La Municipalidad de Pedro Juan Caballero prepara el gran encuentro Laguna Viva, una actividad que se realizará los días 26 y 27 de septiembre, respectivamente, a orillas de la Laguna Punta Poná, con propuestas para toda la familia. El evento comenzará a las 11 horas y se extenderá hasta la medianoche del sábado 26, mientras que el domingo 27 las actividades se desarrollarán de 11 a 23 horas. Durante ambas jornadas, los visitantes podrán disfrutar de una variada propuesta que incluirá gastronomía, artesanías, espectáculos y espacios de diversión para toda la familia. Ya está abierto el plazo de inscripción para los Juegos Escolares de Punta Poná. La Municipalidad de Punta Poná, a través del Departamento Municipal de Deportes, habilitó las inscripciones para los Juegos Escolares de la ciudad de Punta Poná. Los centros educativos públicos y privados del municipio pueden inscribir a sus alumnos respectivamente para participar en la competencia, que se dará inicio el 21 de octubre.
2: Noticias nacionales.
3: Fiscalía pide 12 años de cárcel para Hernán Rivas y que se investigue a las otras 7 personas por testimonio falso. En sus alegatos finales, el Ministerio Público solicitó la pena para el ex senador y pidió investigar por presunto testimonio falso a los 7 testimonios que se presentaron en el juicio oral y público. Peña presenta el potencial de Paraguay ante 150 inversores en Nueva York. El presidente Santiago Peña encabezó la apertura del Paraguay en el Forum de Wall Street, un encuentro que reúne a más de 150 inversionistas internacionales para explorar negocios en energía limpia, agronegocios, infraestructura y manufactura avanzada.
2: Noticias internacionales.
3: Caen los precios del petróleo en medio de esperanzas de diálogo entre Estados Unidos e Irán. Los precios del petróleo cayeron en las últimas horas ante la expectativa de una reanudación del diálogo entre Washington y Teherán en vísperas de una serie de citas diplomáticas previstas para esta semana. El niño como multiplicador de riesgos. Preparar capacidades sanitarias, el pedido de la OMS. La Organización Mundial de la Salud, OMS, pidió este martes a los países que serán impactados por el fenómeno del niño que refuercen la vigilancia de enfermedades y preparen sus capacidades sanitarias para responder de manera rápida y eficaz a sus nefastas consecuencias.
2: Deportes.
3: Paraguay con rival confirmado en semis de los Odesur. La selección paraguaya de fútbol sub-20 ya tiene rival confirmado para las semifinales de los Juegos Odesur. La selección paraguaya sub-20 ya conoce rival en las semifinales de la modalidad de fútbol masculino de los Juegos Sudamericanos Santa Fe Odesur 2026. Chile aseguró su clasificación este lunes por la tarde tras derrotar 3-2 a Colombia y medirá a la albirroja en semifinales de la competencia. Brasil reducirá el cupo de futbolistas extranjeros. La Confederación Brasileña de Fútbol aprobó una reducción progresiva del número de extranjeros que los clubes pueden incluir en los partidos del Campeonato Brasileño, tanto en la primera como en la segunda división.
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0: Sebastián Yatra con Guaina, chica ideal se llama la canción. 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
3: 12 horas, un minuto.
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0: Ya nos metemos en esta siguiente y última hora de Frecuencia Activa, escuchando a Brasa con Armandinho en esta onda Renaceu.
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0: 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Vamos con el tema destacado de la semana.
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0: Bon Jovi con Misunderstood en la parte final de Frecuencia Activa. 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Vamos cerrando en esta edición de hoy, martes 22 de septiembre del año 2026, con los auspicios de Yerba Mate Santo Tomás. 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

0: 3 horas con 8 minutos en todo el país. Buenas tardes, sean bienvenidos a Navegamos, arrancando el turno tarde en este día martes 22 de septiembre 2026. Un gusto como siempre saludarles, mi nombre es Douglas Barrios y estamos aquí dando el puntapié inicial en tu turno tarde, dicho sea de paso, una tarde la cual viene arrastrando lo que es el clima durante desde muy temprano, la lluvia. Y a estas horas tenemos una temperatura actual entre Pedro Juan Caballero y Punta Poná de 21 grados, de una máxima pronosticada de hasta 23 y la mínima de 13 grados para la fecha. Primavera, pues bien, aún con un toque así de invierno que aún no nos deja del todo. 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Deseándoles lo mejor, ya arrancando de hecho con buenas canciones. Y vuelvo a repetir, en tu turno tarde.
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0: El siguiente convocado se llama Rake, con su canción Mientes. 13 horas con 10 minutos.

0: Lionel Rich, Say You, Say Me, 13:16 en todo el país. Cuando vamos avanzando a estas horas, también la información que nos llega ya con respecto al cantante brasileño Ricky. Lastimosamente se ha confirmado la muerte de este señor y de los acompañantes, quienes también hacían parte de los que estaban viajando en el helicóptero. Ya hablando un poco, dejándoles en contexto sobre Ricky Renner, justamente el que estaba en el helicóptero era Ricky, y la información que nos trae hasta aquí es que el helicóptero que transportaba al cantante Ricky, del dúo sertanejo Ricky Renner, más el empresario Bruno Avelar, el videomaker Paulo Soares y el piloto, y un quinto pasajero no identificado, fueron encontrados justamente hoy martes en la Serra de Santa Catarina sin sobrevivientes, confirmado por el Departamento de Bomberos. El avión había, o mejor dicho, el helicóptero había despegado el lunes por la mañana 21 de Portobelo, así que con destino a San Joaquín, pero no llegó al aterrizaje. Así que justamente acaba de darse la confirmación por fuentes oficiales, así que ya está siendo noticiado en todo el Brasil y el mundo el fallecimiento de Ricky, de la dupla Ricky Renner, quienes de hecho dejaron marcando una generación entera con sus canciones, como esta que está de fondo. Y ya en memoria de Ricky, escuchamos un poco Cara de Pau. Que en paz descanse.
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0: La música de Alejandro Fernández me dedica a perderte. Son 13:29 en todo el país. 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

Es la versión acústica de Vagalumes con Ivo Mozart aquí en la 100.5. Son 13:44 minutos en todo el país. Así que estamos canción tras canción acompañándote en esta tarde del día de hoy, martes 22 de septiembre del año 2026. Es momento de marcar una breve pausa luego de esta próxima canción. Dua Lipa, la versión acústica de su canción Be The One. Subí el volumen.

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10: 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Desde España, La Oreja de Van Gogh, Rosas, 13:53.

0: Luis Fonsi.
1: De gravedad.
0: Con Khaled Dandy, Ley de Gravedad, 13:59 minutos. Terminamos los primeros 60 minutos de esta propuesta llamada Navegamos. Así que tenemos la próxima canción. Jason Mraz, para luego marcar una breve pausa y regresar con la segunda hora.

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La música Give Me Mercy de The Weeknd, 14 con 18 minutos, el canadiense cantando lo suyo, esta parte que es justamente en francés. Give Me Mercy, a estas horas en Amambay FM, navegamos en su segunda hora.

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6: Amplían la edad para aplicar la vacuna contra el dengue en Amambay. El programa ampliado de inmunizaciones PAI de la 13ª Región Sanitaria de Amambay confirmó la ampliación del rango de edad para la vacunación contra el dengue en el departamento. Las dosis ahora se aplican a personas de entre 6 y 60 años, extendiendo la cobertura que anteriormente llegaba solo hasta los 39 años. La vereadora Annie Espínola solicita la ampliación de la cobertura entre los centros de salud de Punta Poná. La vereadora Annie Espínola presentó propuestas parlamentarias dirigidas al prefecto Eduardo Campos con copia al secretario municipal de salud, Daniel Lima Cayachi, solicitando mejoras en la infraestructura de acceso a dos importantes centros de salud en el municipio de Punta Poná.
5: Noticias nacionales.
6: Situación de los combustibles está difícil según Petropar. El presidente de Petropar, William Wilca, reconoció que la situación de los precios de los combustibles está difícil. Wilca fue consultado sobre si la estatal continuará conteniendo los valores o analizará un reajuste. La última vez que se pronunció, el titular de Petropar había anticipado que esta misma semana se evaluaría el escenario, marcando por exactamente en vista a la volatilidad de los precios internacionales del petróleo. Por otra parte, Tribunal Superior de Justicia Electoral inicia despliegue de casi 18.000 máquinas de votación para las municipales 2026. Con miras a garantizar la disponibilidad de los equipos informáticos en todo el país para los comicios del próximo domingo 4 de octubre, funcionarios del organismo electoral comenzaron este lunes la carga de las máquinas de votación en camiones de gran porte. Los primeros cargamentos tienen como destino los departamentos de Alto Paraguay y Alto Paraná.
5: Noticias internacionales.
6: Irán ofrece reabrir Hormuz en los próximos 7 días si Estados Unidos alivia presión militar, según Kyodo. Un alto funcionario del gobierno iraní dijo a la agencia japonesa Kyodo que Teherán ofreció reabrir el estrecho de Hormuz en un plazo de 7 días, si Estados Unidos da los primeros pasos para aliviar la presión militar. Lula descartó aplicar la ley de reciprocidad contra Estados Unidos mientras dure la negociación arancelaria. El presidente brasileño mantiene abierta la vía de las represalias, pero apuesta por el diálogo en vísperas de las elecciones del 4 de octubre y de un encuentro con el representante comercial de Washington.
5: Deportes.
6: Nogués, del MAS es intransferible, lo queremos para la Copa 2027. Coto Nogués destacó el aporte deportivo de Eduardo del MAS y aseguró que Olimpia quiere retenerlo para competir en la Copa Libertadores 2027. De momento es intransferible, comentó. Mbappé está convencido de haber deslumbrado a los observadores del Balón de Oro. Kylian Mbappé, en campaña por el Balón de Oro, pese a una temporada en blanco con el Real Madrid y la eliminación de Francia en semifinales del Mundial, insistió este martes en el carácter individual del trofeo que premia la capacidad de un jugador para deslumbrar.
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14: 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Contacta al 0985-777-134. 2:52 p.m. A continuación, Shakira con Lo Hecho Está Hecho.

0: marcamos la hora y ya regresamos luego de la pausa.
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4: 15 horas, 2 minutos.
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0: La música de Quevedo con Elvis Crespo, La Graciosa, haciendo alusión exactamente y referencia a una isla de España llamada La Graciosa, 15:12 en todo el país. Por aquí también acabamos de escuchar a Ana Castela con Alok y Hungría, Lua. Esto es, navegamos en su tercera hora con los auspicios de la cooperativa multiactiva Bora y Ju Limitada, RS Luz Inteligencia e Iluminación para un Mundo Moderno y Apimentadas, Lingerie y Sex Shop, donde la sensualidad encuentra el romance. Quédate por allí porque hay mucho más en esta tercera hora de Navegamos.
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La música de Capital Cities, este dúo estadounidense con Safe and Sound 15 con 15 minutos.

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0: 15 horas con 29 minutos en todo el país. La curiosidad de Jay Weller con Mike Towers suena aquí en la 100.5 Mambay FM cuando vamos tras cada una de estas canciones, disfrutando de esta tarde del día de hoy, martes 22 de septiembre 2026, una jornada bastante lluviosa. Bien, estamos aquí en los estudios de la 100 con Navegamos, que va hasta las 17 horas, y hoy estamos con una visita especial de tres profesionales quienes vienen para comentarnos, enseñarnos, a hablar de un tema bastante interesante que justamente ellos nos van a dar a entender y descubrir por sobre todo, ¿está bien? Así que están conmigo por aquí Nidia Cristina Lima, que es terapéutica, o mejor, terapeuta holística. Arthur Abbott, creo que está bien, ¿verdad? Abbott. Sí, ok. Arthur Abbott, educador físico y fisioterapeuta. Y Manuela del Mundo Lima, ella es turismóloga y profesora de yoga, bioginástica y organic flow. Hoy vamos a aprender cosas diferentes aquí, ¿eh? Así que realmente sean todas las damas bienvenidas, también al señor bienvenido en esta tarde de Navegamos. Así que empiezo saludando a Manuela. ¿Cómo estás, Manuela? Bienvenida a Navegamos aquí en la 100.
1: Hola, Douglas. Hola a todos los que nos están escuchando. Muchas gracias. No es mi primera vez acá, entonces sí, ya estoy un poquito más relajada.
0: Qué bien, ¿eh?
1: Para hablar.
0: Pero Navegamos primera vez en
1: sí,
0: esta tarde.
1: Exactamente. En este horario, la primera vez.
0: Excelente. Contanos qué les trae a ustedes hoy aquí. Están organizando un evento para este próximo domingo, que ya se acerca del todo, y queremos entender un poco más de qué se trata. Contanos, por favor.
1: Bien, a eso venimos. Queremos que más personas se enteren que estamos organizando un workshop, porque va a ser una mañana entera volcada a la conciencia corporal, diría, en grandes rasgos. Vamos a traer diferentes herramientas, nosotros tres que estamos acá. ¿Para qué? Para empezar a mirar por ahí dolores, incomodidades físicas o incluso emocionales, personas que conviven con alguna lesión quizás, o que simplemente quieran aproximarse más de su cuerpo, que quieran aprender a estar más presentes, relajar la mente, aprender a respirar. E incluso traemos una novedad también, que es la reflexología. Eso después Nidia va a hablar sobre el tema, pero es muy interesante porque en la planta de nuestros pies se reflejan todos los órganos del cuerpo. Entonces, con diferentes miradas, lo que queremos es aproximarnos de nosotros mismos y salir mucho más livianos, con otra sensación, y sacarnos ese peso de estrés, de ansiedad, de desconexión de nuestro propio cuerpo, que muchas veces nos pasa.
0: Bueno, saludo ya de paso también a Nidia Cristina Lima, terapeuta holística. ¿Cómo estamos? Bienvenida a la 100.5, a Navegamos. Un
2: Hola,
0: gusto.
2: Un gusto. Mucho placer. Acá estoy, acá estamos para enviar un saludo y llevar nuestro mensaje, nuestro conocimiento para autoayudarse. Entonces, como terapeuta holística, este domingo voy a ofrecer un conocimiento único que, como bien dijo Manuela, la reflexología, a veces no me sale tan perfecto la palabra en español, pero bueno, ¿qué es? ¿Qué palabra es esa? Es un mapeamiento, un mapa en la planta de los pies de nuestros órganos. Entonces nos ayuda a conocernos masajeándolos, para que podamos estar más tranquilos y autoayudarnos con esa herramienta, que es muy simple, pero necesita intervenir con nosotros mismos, podemos hacerlo. Así que es todo una terapia holística complementaria que ayuda a estar mejor.
0: Excelente. Entonces es un workshop, en el caso de lo que están organizando para este domingo, en donde los tres estarán, cada uno con su conocimiento, ya digamos como que fusionando eso para que la gente pueda llevar esos conocimientos a casa y poder también conocerse un poco más. Saludo también a Arthur Abbott, educador físico y fisioterapeuta. ¿Cómo estamos?
3: Muy bien, Douglas. Buenas tardes. Es un placer estar aquí en la 100.5. Buenas tardes a todos los oyentes.
0: Excelente. También te sumás para lo que es el domingo, ¿verdad? Vos como físico y fisioterapeuta.
3: Sí. Essa é a minha formação profissional, além de outras terapias também que são complementares, né? Uhum. Mas tudo voltado para esse tema do workshop desse domingo, que é um trabalho corporal nos pés.
0: Uhum. Excelente, brilhante. Agora, Manuel, háblanos um pouquinho em este ritmo frenético que temos a dia de hoje no mundo. São tantas, muitas vezes, as sensações que vivimos como seres humanos e não entendemos. No descubrimos, y me imagino que muchas veces las sensaciones en el cuerpo, por sobre todo, y esta es la ocasión especial, me imagino, para poder entender un poco, porque a veces decimos, siento algo, tiembla la pierna o el nervio, no sé cómo, del por qué sucede eso. A lo mejor este es el momento ideal para poder entender cómo funciona.
1: Muy, muy bueno lo que trajiste. Sí. Muchas gracias. Es justamente eso. Yo creemos, en verdad estamos seguros, hablo por todos los que estamos acá, que aunque nunca vamos a tener la verdad de todo y saber todo lo que nos pasa y hay un misterio en la vida, aunque muchas veces querramos entender todo, el cuerpo es un fiel escudero, así por decirlo, y nos refleja mucho lo que nos está pasando a nivel mental o emocional. Entonces ahí es un momento para que bajemos unos cuantos cambios, sí, diría. No solo un cambio. Sí, sí, porque si no, por ahí seguimos como todos acá, que tenemos que despertarnos a tal hora, trabajar, pagar las cuentas, cuidar la casa, cuidar los hijos, los animales, lo que sea. Y entonces nos queda poco tiempo para mirarnos a nosotros, uh-huh, para saber, bueno, ¿qué es esta molestia que estoy sintiendo todos los días? O por ahí, no sé. No la voy a sacar haciendo más fuerza o trabajando desde un movimiento rápido o en el gimnasio. Acá queremos traer una mirada de hacerlo con más conciencia y de junto a la respiración que equilibra el sistema nervioso, poder estar más conscientes de todo eso que vos decís.
0: ¿Esto se va a trabajar, digamos así, de manera presencial? Físicamente, ¿verdad? Cada quien obviamente, ¿verdad?, va a tener que estar en la práctica, estar en ese momento ya prestando atención a cada instrucción que ustedes, los profesionales, estarán dando, me imagino, y con eso ir llevando esa experiencia a casa. Nada mejor que aprender de manera presencial. ¿Y esto será dónde? ¿El horario? ¿Tiene algún costo? Si pueden comentarnos esos detalles importantes para la gente, que creo que ya comprendió de qué se trata esto y, bueno, no quiere perderse.
1: Dale. Bueno, acá los más experientes me mandan a hablar, así que voy a hablar. Sí, va a ser, de hecho, cambiamos de lugar para que sea en un lugar incluso más soleado, si nos acompaña el sol, también, o donde se pueda estar así más en contacto con la naturaleza, que es en María's Beauty Spa. Es un lugar que, además de cuidar de la belleza externa, también hay clases de yoga, y en este salón, en este espacio que tienen, que es súper silencioso, vamos a estar ahí todos juntos practicando, sacándonos dudas, aprendiendo e incluso tener un súper desayuno para nutrir también después de gastar toda
0: importante,
1: esa energía.
0: Importantísimo, sí, ¿verdad? Recargar las fuerzas. Sí. Excelente. Bueno, esto será en el horario brasileño, horario paraguayo.
1: 7:30 de Brasil, 8:30 de Paraguay. Queda más o menos. Bueno, la dirección exacta no me la acuerdo, pero es María's Beauty Spa, y seguro que toda persona que se interese por esto pueden entrar en contacto,
0: claro, si tienen un perfil de Instagram, WhatsApp, de repente pueden dejar también para que pueda entrar en contacto. ¿Puede ser?
1: Sí,
0: ¿tienen? Adelante,
1: sí,
0: por favor.
1: Pueden entrar en contacto con el Instagram Espaso Niroda, se escribe Espaco, ¿no? Uh-huh. Que es como sin, sí, la C normal. Niroda, que es así como suena, DHA, Spaco Niroda, O les dejo un número de teléfono también.
0: Sí, adelante.
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0: Excelente. Ahora la pregunta que no quiere callar es, algunos seguramente están curiosos, interesados, pero jamás frecuentaron una experiencia como esta. ¿Y es necesario tener experiencia o no para que se pueda, de hecho, vivir un momento especial este domingo, justamente con respecto a esta gran actividad que van a tener, que es una mañana para moverse, respirar, percibir, relajarse, integrando yoga, gimnasia holística y reflexología? ¿Es necesario tener experiencia o no?
3: Douglas, não é necessário ter nenhuma experiência. Esse workshop é voltado para as pessoas que não têm nenhum contato assim, com atividades corporais, e também é voltado para aquelas pessoas que querem aprender um pouco mais do seu próprio corpo. Então não tem idade, adolescentes, crianças, adultos, pessoas de qualquer idade e com... se tem dor ou não, é tudo indicado porque é um conhecimento a mais.
0: Claro.
3: A pessoa vai sair de lá tendo uma nova percepção.
0: Excelente.
3: E a importância, vai sentir uma diferença, porque os pés geralmente é uma parte esquecida um pouco da atividade física, né? A gente fala em trabalhar vários músculos do corpo, mas se esquece que o corpo todo está empilhado em cima dos pés, né? E é o contato dos pés que estão... no chão, né? Recebendo toda a carga.
0: A veces uno va al gimnasio, de tanto esfuerzo físico va y uno siente dolores en el pie. Sí. Y uno no sabe del por qué. ¿Eso tiene alguna explicación allí de repente, si nos ayudan? ¿Tiene?
3: Sí. Y las personas que participarán de este workshop van a entender, porque a veces a gente está colocando mucha tensión en determinadas partes del pie, ¿no? Y otras partes a gente no percibe que tem contato. Entonces, há um excesso de tensão e de pressão em algumas partes, e outras partes elas ficaram olvidadas, né?
0: Claro.
3: E aí a gente consegue resgatar essas partes que ficaram esquecidas, né? E diminuir a tensão dos lugares onde está sendo muito, colocado muita pressão.
0: Excelente. Nidia, contanos vos qué tenés para el domingo, qué vamos a aprender contigo si estamos presentes allí.
2: Ay, qué maravilla. Sí, vamos a sentir más y pensar menos. Ese es el tema. Entonces, es la oportunidad de masajearse a sí mismo, conocer la planta de los pies, para que es la, digamos que es lo que nos nutre, lo que nos da fuerza para seguir, para caminar, para poner en acción nuestros planes. Entonces, salir un poco de la mente, de la exigencia mental, y poner más en el cuerpo con leveza, con suavidad, ¿no? Entonces, esa es el objetivo, y mostrar que si es posible, que la terapia, la medicina complementaria está a full, pero que hay personas que no saben, no tienen idea. Entonces, la intención es exponer con mucho amor, con mucha paciencia, entendiendo que nosotros elegimos y pueden elegir estas maravillas que vamos a presentar.
0: Excelente, brillante. Y bueno, agradecerles a ustedes por este momento, ¿verdad? Por comentarnos, por compartir con nosotros estos detalles de este próximo encuentro el domingo, que es un workshop justamente sobre... una mañana especial para moverse, respirar, percibir y relajarse, integrando yoga, gimnasia holística y reflexología. Así que estuvieron por aquí conmigo Nidia Cristina Lima, terapeuta holística, Artur Abbott, educador físico y fisioterapeuta, Manuela Deimundo Lima, turismóloga y profesora de yoga, biogimnástica y organic flow. Gracias, éxitos para el domingo. Así que las puertas de la ciencia siempre abiertas para cualquier actividad. ¿Está bien?
2: Muchas gracias. Obrigada.
0: Ahí está.
2: Y hasta pronto.
1: Nos esperamos.
0: Hasta luego. Chau, chau. Hasta luego.

0: 15:50. Es momento de una brevísima pausa para regresar dentro de unos minutos con mucho más de Navegamos.
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0: El dólar con el guaraní cotiza para la compra 5.820 guaraníes y para la venta 5.950 guaraníes. El real con el guaraní para la compra cotiza 1.110 guaraníes y para la venta a 1.160 guaraníes. Y el dólar con el real para la compra cotiza 5 reales con 15 centavos y para la venta 5 reales con 27 centavos.
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0: Fiction Factory con Feels Like o simplemente Heaven.

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3: 16 horas, 3 minutos.
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4 de la tarde con 14 minutos en todo el país. Face suena acción de qué. Es el nombre de la música que está de fondo a estas horas aquí en Amambay FM cuando te acompañamos en la última hora. También sonó por aquí una de las canciones que realmente tiene un excelente mensaje. Can't Precisar Jimin de Detonautas. Chris Brown, Don't Wake Me Up, también era la canción que venía sonando en la 100. 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
0: El ritmo que te mueve de Vintage Culture con Maggie y Doral Bloods. Meu verão. A subir el volumen, primavera 2026, una tarde fresca en la frontera.

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1: Con ustedes, Gustavo Lima, Bala Aloyada. Posición número 4 de la semana.

0: Gustavo Lima, Bala Lollada, posición número 4 de la semana. Nos preparamos para la posición número 3.
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0: La buena bachata que toma su lugar con Luis Fonsi, Me Despido, posición número 3.

0: 16:34. Pasamos a la posición número 12 esta semana.
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0: Tastes Like Summer de James Blunt. Posición número 2 de la semana.

0: Y por aquí llegamos finalmente a la posición número uno de esta semana, que dicho sea de paso, sigue manteniendo por segunda semana consecutiva el primer lugar. ¿Hablamos de quién? Con mucha atención, suena a continuación.
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0: Karol G con Jetline y Rusowski, Baby Wow, posición número uno de la semana.

Quédate por allí porque tenemos una brevísima pausa para regresar con el último bloque de Navegamos en este día martes 22 de septiembre 2026.

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9: 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Bloque final exactamente de Navegamos, 16:46. Por aquí tenemos más éxitos. Coti con Silvestre y La Naranja, 50 horas.

Ven, sana, oye, Useo, abrió. Bueno, en nuestro caso, aquí en la frontera, no. Aún no se abrió el tiempo, el cielo no. Pero estamos aquí con buena música, acompañándote, a pesar del clima, en esta estación de primavera 2026, sintiendo un poco todavía lo que es la despedida lentamente del invierno que ya se nos fue. Un gusto, como siempre, haber compartido con ustedes a estas horas, dicho sea de paso, la última hora y último minuto de Navegamos con los auspicios de la cooperativa multiactiva Bora y Ju Limitada, RS Luz Inteligencia e Iluminación para un Mundo Moderno y Apimentadas, Lingerie y Sex Shop, donde la sensualidad encuentra el romance. Dina Ramírez ya está por aquí para acompañarte en otra edición de Control Remoto. Esto ha sido Navegamos. Mi nombre es Douglas Barrios. Un gusto como siempre. Estoy de regreso mañana a partir de las 13 horas. Me voy con Ciana Spiro, Material Lover.

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2: 17:01. Buenas tardes. Hoy estamos de martes 22 de septiembre de 2026. Un día después de dar bienvenida a la primavera. Una tarde lluviosa, sí, está lloviendo ahí afuera. Amanecemos, o sea que desde anoche está lloviendo y no para todavía. Por lo visto que vamos hasta la noche. Buenas tardes a todos, soy Dina Ramírez, te saludo y te deseo una linda tarde, un fin de tarde espectacular con las mejores canciones. Hoy en Control Remoto. 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A todos un abrazo y bienvenidos a la 100.5 Amambay FM.

contigo, llévame en tu recuerdo, llévame a todas partes. Faico, para comenzar esta tarde nublada y gris en la 100.5. 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

0: Danilo y David, Now Mission a Mías Gavetas, es la música que estamos escuchando. A las 17 y 14 minutos, y la llovizna sigue. Y yo tengo novedades para vos, escuchen. 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Y también hoy sorteamos un combo de mini crepes de Crepes La Terraza del País. Es la tentación más grande que podés llevarte hoy y mañana retirás. 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

0: Aquí está Fonsi con Manuel Turizo, Vacaciones. Es la tarde de las 100.5 de Samambay FM en control remoto. Y, a ver, ya tengo participantes. Esta tarde de martes tengo un mensaje. Hola, hola.
1: Hola, Dina.
0: Hola,
1: ¿qué
0: hola.
1: Tal?
0: Muy bien.
1: Yo soy Jorgito Fernández.
0: Hola,
1: quiero
0: Jorgito.
1: Participar en el sorteo.
0: Gracias, Jorgito, ya estás participando. Tengo otro mensaje que dice: hola, me gustaría participar del sorteo. Me llamo Ruth Echagüe, terminación 104. Gracias, Ruth, ya estás participando. Vos también podés dejar tu nombre para ganarte una entrada de Cinex, que está con una promoción imperdible. Y claro, un combo de mini crepes de Crepes La Terraza del País.

0: este combo es válido solamente para mañana, así que aprovecha y participa.
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0: Jambas, ¿cómo iba a ser Bond esta música que estás escuchando conmigo a esta hora de la tarde? Fincito de tarde. Hoy sí que va a oscurecer muy temprano porque por causa de este frío, esta llovizna, porque está frío, pero frío de loco ahí afuera. Hay que abrigarse bien, cuidar a los peques y también a los mayores si tenés en casa. Tengo hoy, quiero regalarte, quiero que participes conmigo al 0971-824-100. Tengo más mensajes que dice, hola, hola, buenas tardes. Estoy en Urania, San Pablo, escuchando Bambay FM. Mi esposa Daniela y yo les enviamos un fuerte abrazo a toda la gente de Bambay FM. Gracias para vos. Voy a investigar su nombre a ver si encuentro. Josmar, mirá un poco, Josmar. Saludos para vos, Josmar Pérez, desde Urania, San Pablo. Nosotros desde aquí, desde la frontera, te mandamos un abrazo grande. Mucho frío. Y de Wisnita también.
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8: Soy Ever Gámez y aquí les presento el compendio de noticias correspondiente al día de hoy.
7: Noticias locales.
8: Laguna Viva reunirá gastronomía, artesanía y espectáculos en la Laguna Punta Poná. La Municipalidad de Pedro Juan Caballero prepara el gran encuentro Laguna Viva, una actividad que se realizará los días 26 y 27 de septiembre a orillas de la Laguna Punta Poná, con propuestas para toda la familia. El evento comenzará a las 11 horas y se extenderá hasta la medianoche del sábado 26, mientras que el domingo 27 las actividades se desarrollarán de 11 a 23 horas. Durante ambas jornadas, los visitantes podrán disfrutar de una variada propuesta que incluirá gastronomía, artesanía, espectáculos y espacios de diversión para toda la familia. Ya está abierto el plazo de inscripción para los Juegos Escolares de Ponta Poná. La Municipalidad de Ponta Poná, a través del Departamento Municipal de Deportes, habilitó las inscripciones para los Juegos Escolares de la ciudad de Ponta Poná. Los centros educativos públicos y privados, respectivamente, del municipio, pueden inscribir a sus alumnos para participar en la competencia, que dará comienzo el 21 de octubre.
7: Noticias nacionales.
8: Fiscalía pide 12 años de cárcel para Hernán Rivas y que se investigue a otras 7 personas por testimonio falso. En sus alegatos finales, el Ministerio Público solicitó la pena para el ex senador y pidió investigar por presunto testimonio falso a 7 personas que declararon en el juicio. Situación de los combustibles está difícil, según Petropar. El presidente de Petropar, William Wilca, reconoció que la situación de los precios de los combustibles está difícil. Wilca fue consultado sobre si la estatal continuará conteniendo los valores o administrará un ajuste. La última vez que se pronunció, el titular de Petropar había anticipado que la misma semana se evaluaría el escenario marcado por la volatilidad de los precios internacionales del petróleo. La tendencia es que la próxima semana amanezcamos con nuevos precios.
7: Noticias internacionales.
8: Lula descartó aplicar la ley de reciprocidad contra Estados Unidos mientras dure la negociación arancelaria. El presidente brasileño mantiene abierta la vía de las represalias, pero apuesta por el diálogo en vísperas de las elecciones del 4 de octubre y de un encuentro con el representante comercial de Washington. Caen los precios del petróleo en medio de esperanzas de diálogo entre Estados Unidos e Irán. Los precios del petróleo cayeron en las últimas horas ante las expectativas de una reanudación del diálogo entre Washington y Teherán, en vísperas de una serie de citaciones diplomáticas previstas para esta semana.
7: Deportes.
8: Paraguay con rival confirmado en semis de los ODESUR. La selección paraguaya de fútbol Sub-20 conoce rival en las semifinales de la modalidad de fútbol masculino de los Juegos Sudamericanos Santa Fe ODESUR 2026. Chile aseguró su clasificación este lunes por la tarde tras derrotar 3-2 a Colombia y medirá a la albirroja en semifinales de la competencia. Brasil reducirá el cupo de futbolistas extranjeros. La Confederación Brasileña de Fútbol aprobó una reducción progresiva del número de extranjeros que los clubes pueden incluir en los partidos del campeonato brasileño, tanto en la primera como también en la segunda división.
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Hoy se van esos fantasmas que me agobian. No te va a gustar. La noche de ayer es totalmente diferente a la de hoy, ¿verdad? Buenas tardes a todos quienes están escuchando. 0971-824-100. Estamos en el mes de ver lindas pelis. Y fácil, fácil. Junta a tus amigos, a tus compañeros de facultad, de colegio. En fin, a todos. Este mes, Cinex. 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Deja tu nombre, apellido y los tres últimos números de tu documento al 0971-824-100. Y también sorteamos. En ese mismo número podés participar para ganarte un combo de mini crepes de Crepe La Terraza del País. Este voucher que mañana vas a retirar, si sos ganador o ganadora, es válida solo.

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0: es Carlos Vives, te dedico a vos que estás escuchando la 100.5 a esta hora de la tarde, fincito de tarde. 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
5: 18 horas, 2 minutos.
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0: Morat, tu cárcel, aquí estás escuchando conmigo en esta tarde, fin de tarde de martes, aquí en la 100. 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Y tengo premios para vos. Entradas para Cinex y un combo de crepe la terraza del país. Este crepe es solamente válida para mañana, entonces apúrate en dejar tu nombre y decime cuál querés ganarte. La entrada o el crepe. Ah, tengo un mensaje aquí, dice: hola, hola, me gustaría participar del sorteo. Soy Gustavo Vieira, terminación 124. Ya estás participando, Gustavo, para vos. Una buena tarde. Y aquí vamos.
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0: Y este tema vamos a presentar como corresponde y como debe ser. Viene con Karol G, Judeline y Rusoski. Ustedes ya le conocen a este artista, ¿verdad? Se llama la música Baby Wow y es uno de los mejores temas de la semana de Amambay.
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0: Es para recordar en una tarde así, lluviosa, fría, el invierno que no se va, que no sabe despedirse, que sigue aquí con nosotros, con R.E.M., Losing My Religion. Enseguida tendremos noticia de entretenimiento, aquí en la 100.5, en Amambay FM.
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8: Taylor Swift hace historia como directora y se convierte en la primera artista en recibir este premio en los MTV 2026. La cantante se convertirá en la primera artista en recibir este premio, que se llama Artist Director Honor o Directora Artística Honorífica, y ya tiene un nuevo motivo para mirar hacia los MTV Video Music 2026. La organización de los premios ha creado una distinción inédita y ha decidido que ella sea quien la estrene. La cantante recibirá el primer premio durante la ceremonia que se celebrará el próximo 27 de septiembre en Los Ángeles. 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

0: vamos a acordar ese predio. Es Luan Santana en la... en el fincito de esta tarde de martes, cantando para nosotros. Y Camilo, el que canta Bebé, ¿recuerdan? El artista dice, España me ha recibido de una manera muy generosa. Él ya fue contratado por la TV pública española para animar fiestas navideñas. Será el principal presentador junto a Rafael. Rafael también tendrá su especial. El año pasado, cuando él estaba presentando, grabando su presentación especial, tuvo un ictus y tuvo que parar por ahí y se suspendió. Este año vuelve con todo y con mucha elegancia. Entonces, aquí están las fiestas navideñas. Ya está Rafael y también Camilo cantando para todos y presentando el programa. Por otro lado, les cuento que Taylor Swift anuncia el estreno de su nueva canción. Se llama Paciencia Cero. Será el viernes 25 de septiembre, el día en que la estrella del pop dará a conocer este tema. Y nosotros vamos a presentarles a ustedes viernes 25, cuando ella presente, aquí vas a escuchar primero, en la 100.5 Amambay FM. 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Tengo mensajes, tengo participantes. A ver, ¿dónde estás tú? Hola, hola, buenas, buenas.
1: Hola, Dina, yo quiero participar, hola, de los sorteos. Yo soy Victoria Naomi Fernández Tigarribia.
0: Hola, Victoria Naomi, estás participando. Saludos para vos, para Jorgito, para tu mami, para todos quienes están escuchando la 100.5.

Este es Osuna con la Sirenita y saludos para la Sirenita que seguramente se está mojando a esta hora de la tarde volviendo a casa de sus trabajos. A Estela, a Carmen, a Mari, a Vía, Ana, ¿cómo están ustedes chicas? A Mirna, a todos, buenas tardes. Hola, Edgar Heredero, ¿cómo estás? ¿Cómo andás? Veo que estás muy flaquito, Yemembu, hay que alimentarse, hay que cuidarse para recuperar mejor. A ver quién más les saludo. A Marcelino Nino, a Marioski, saludos, saludos. A Pagner Froe, saludos. Pista Sheya, hola Roberto, ¿cómo estás? Saludos, si estás escuchando para vos y toda la gente del hospital. Está súper repleto la parte de internación donde está Roberto. Para vos un abrazo y contanos novedades. Vamos a estar esperando en nuestros teléfonos, ¿sí?

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0: esa sombra a quien estamos escuchando en control remoto a esta hora de la noche. Buenas noches a todos, 18:50, en este mes de la juventud, de la primavera, de las flores, de todo lo que vos quieras. 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

0: Es DJ este con J Balvin, loco, pero loco contigo. Quien está loquita esta noche soy yo, porque quiero que disfrutes de una buena peli. De la película que a vos más te gusta. Elijan, júntense un grupito de gente, 5, 8, ya da para comenzar, ¿verdad? 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Tengo un mensaje que dice: hola Dina, ¿qué tal? Me gustaría participar del sorteo. Soy Rodrigo, terminación 104, y me gustaría escuchar la música de Música Ligera. Excelente programación, gracias, ya escuchamos. Rodrigo, para vos, mucha suerte.
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3: 19 horas, 1 minuto.
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0: es Lineker con Cayu, una música súper linda. Tiene todo que ver con la primavera y también el verano que se está acercando poquito a poco. Estamos en control remoto. 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

0: Este es Fabián cantando Pareta a las 19 y 17 minutos. ¿Cómo están ustedes? Buenas noches. Tienen todavía 15 minutos de tiempo. En 15 minutos ya se termina la participación de ustedes para llevarse una entrada para Cinex y también un combo de mini crepes de Crepes La Terraza del País. Aprovechen, disfruten de estos dos premios que tengo para ustedes hoy.
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0: Aquí estamos, seguimos con la participación. 5 minutos de tiempo tienen para dejar sus nombres y llevarse una entrada para Cinex y un combo de mini crepes de Crepes La Terraza del País. Estoy esperando por la participación de ustedes y en Serrano.
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Aquí está Richard Marr cantando Tati Hazard. Hola Laura, ¿cómo estás? Buenas noches. Y aquí ya termina la participación de los oyentes. Enseguida que les cuento quién es el ganador o la ganadora de la entrada para Cinex y el combo Crepes La Terraza. Control.

Capitao inicial, era nunca, dice Areus, la música que estamos escuchando. Y este es el momento en que yo quiero dar a conocer el nombre de las personas ganadoras en control remoto. Rute Chagüe, terminación 104, Cinex, que ganaste entrada para Cinex. Mañana la producción te va a enviar en tu teléfono el código para poder entrar y ver una linda peli. Rodrigo Figueredo, terminación 104. Como de crepes te ganaste, Rodrigo. Mañana pasas a retirar de 9:30 de la mañana hasta las 17 horas tu voucher de Amambay FM y elegí uno de los tres lugares donde saborear estos crepes. Shopping West Garden está sobre la calle Cerro León y Juana de Lara, y también en Shopping Roma. Elegí uno de estos lugares y retirate. Deseo mucha suerte y buen provecho. Claro que sí.

0: Eso, 21 y doble U. Aquí están, la misión. Estás escuchando conmigo. Ya tengo el nombre de las personas que se llevaron las entradas. Una entrada para Cinex y el combo de mini crepes ganadores. Son Ruta Echagüe de Cinex y Rodrigo Figueredo. Mañana pasas a retirar tu combo, tu voucher de aquí de Amambay FM. Y Ruta Echagüe va a recibir en su teléfono ese código. ¿Ok? Saludos para ustedes. La última pausa y ya vuelvo junto a vos.
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Depeche Mode. Qué buen tema para arrancar producción. Ghost Again. Hola, hola mi gente. ¿Cómo están? ¿Cómo les tiene este martes de frío? 22 de septiembre de 2026. ¿Les tiene recogiditos en casa? Abrigaditos. Con saco hay que andar, ¿eh? Frazadita, todo calentito, mate. ¿Qué más? ¿Qué más le podemos poner? OJ, la invierno. Bueno, yo de todo corazón espero que, a pesar de todos los pesares de este mundo, de esta vida, estén súper bien, ¿sí? Bienvenidos más una vez a esta programación, La Noche de la 100, por Amombay FM 100.5. Yo soy Ruth Soria y ya estoy aquí, ¿eh? Abrigadita, ¿sí? Con tecito para acompañarles a ustedes hasta las 23 horas, plenamente hasta las 23 horas, junto a mi producción querida, ¿sí? Junto a todos ustedes. Hoy la vamos a pasar bien. Martes, tuya y té de buena música, de una playlist preparada para acompañarles, ¿sí? ¿Qué más noticias? Resúmenes de noticias. Hoy tenemos una efeméride súper mega especial que me gusta mucho. Así que espero que me acompañes y que compartas conmigo también, ¿sí? Te paso el número de WhatsApp por si se te olvidó, por si, yo qué sé, ¿eh? No estés ahí, no estés más en tu cel. Tienes que anotar 0971-824-100. Seguinos en las redes sociales, Facebook, Instagram y TikTok, @mambayfm100.5. 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Primer aniversario, el 17 de octubre. 13 grados la temperatura, mía, Genchi. Probabilidad de precipitaciones 10%, humedad 87%, vientos a 16 kilómetros por hora, clima nublado, húmedo. La fase de la luna. Hoy estamos con la gibosa creciente con una iluminación aproximada de 81% a 83% y transitamos por la constelación de Acuario. ¡Ah, con razón! Con razón pleno. Igual nomás, con todo el frío, una energía de libertad y amorosidad y rebeldía en el aire. Gracias, producción, por este temazo que estamos arrancando, ¿eh? Me encanta Depeche Mode, ya me gusta. Y este tema hacía muchísimo que no lo escuchaba. Así que, thank you very much. Vamos enviando lluvia, más lluvia, lluvia de bendiciones a todas las personas que nacieron un día como hoy. Un 22 de septiembre, pero de algún año. Espero que lo estén pasando muy bien en sus días, mis queridos seres de Virgo. Hoy, último día de Virgo. Vamos despidiendo la fase Virgo, ¿sí? Y arrancando la fase... Escorpio. Así despacio, nomás lo hay que decir. Y formarle Tereife signo. Bueno... Paso, por favor, paso, abran paso, abran paso, tapete rojo, porque yo elegí este tema como segundo tema de la programación, Madonna Hollywood.

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New Order haciendo Regret. Gente, 33 minutos se pasan de las 20. Esto acaba de arrancar, es la noche de las 100. Tu programación de lunes a viernes de 20 a 23 horas. Gracias, Lian Chaparro. Un besazo en tu corazón. Vos lo que sos mi terapia. Bueno, yo en realidad quiero agradecer a la gente que siempre está escribiendo, que siempre se hace sentir, mandando sus temas, sus sugerencias, sus saludos, su buena vibra. Igual a los que no envían sus mensajes, pero están tirando buena onda. Thank you. Merci beaucoup, dankeschön. Gracias en muchos idiomas, Gratitude. Saludos a la gente de Punta Porá. Está frío, Alito, ¿veis? Que aquí está. Y gracias a la gente que hace posible que estemos aquí todas las noches. 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Hoy ya no estoy tan ronca, ¿verdad que sí? Anoche sí estaba así, apenas a mí. Pero hoy amanecí mejor, claro que le bajamos miel, caña y ruda. Mentira. Suavecito nomás, así naturalito. Sí, hay que recuperarse, exactamente, hay que recuperarse. En la época del COVID, así decíamos, ¿verdad? Alcohol por fuera y por dentro. 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Seguimos. Enseguida tenemos ya el resumen de noticias en el ámbito de la música y el espectáculo. Mientras, ponda tu mar, mi gente. Más ninguém.

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1: En 50 minutitos se pasan de las 20, tenemos ya a nuestras noticias, el resumen de noticias en el ámbito del espectáculo y de la música.
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1: Arrancamos con alerta en Londres con Judas Priest. La legendaria banda de heavy metal se presentó anoche en el mítico estadio de Londres, pero con una gran sorpresa de último momento. El histórico bajista Ian Hill tuvo que ausentarse debido a una lesión, siendo reemplazado de urgencia por David Reimer. Pronta recuperación para un intocable de las cuatro cuerdas. Por otro lado, Taylor Swift revoluciona las redes. La reina indiscutida del pop acaba de sacudir a sus fanáticos al anunciar el estreno de su nueva canción titulada Paciencia Cero, agendada globalmente para este viernes 25 de septiembre. El nombre está un espectáculo. Por si fuera poco, la organización de los MTV Video Music Awards confirmó que Taylor Swift recibirá el primer premio histórico a mejor directora artística por su sólida e influyente visión detrás de las cámaras. Imparable, Taylor. El reinado de Shakira, por otro lado, hablando de imparable, hablamos de una imparable también, pero en Madrid esta vez, ¿eh? La colombiana está dejando una huella imborrable con su masiva residencia de conciertos. Shakira hizo un balance sumamente emocionante de sus primeros shows en la capital española, destacando que llegaron fans de todas partes del mundo. Además, aprovechó para lanzar el proyecto Es Latina, dándole un espacio gigante en su escenario a nuevas promesas y voces femeninas de la música iberoamericana. Eso me encanta de ella. Pero así fueron muchísimas cantantes y cantantes. De verdad. Un espacio gigantesco, una fiesta gigantesca. Bueno, locura. Se fue a hacer ella lo que tenía que hacer hace mucho. O sea, ella en realidad yo creo que se preparó mucho tiempo para ir a pisar fuerte en España, ¿verdad? Y mostrar que es la reina. Imparable. Muy bien. Regreso confirmado para Placebo. Hablando en Bogotá, los amantes del rock alternativo ya están haciendo fila virtual. La banda británica liderada por Brian Molko confirmó oficialmente su regreso al Movistar Arena para el 11 de marzo de 2027, celebrando nada más y nada menos que 30 años de historia, con un setlist lleno de clásicos noventeros. ¡Ay, qué gusto! Yo amo Placebo. La preventa de entradas arrancó precisamente hoy. Ajá. Y Robbie Williams conquista Bogotá. El astro del pop británico dio un show memorable en el Movistar Arena de Colombia. Robbie Williams quedó tan alucinado con la energía del público latino que no dudó en soltar una frase que ya se volvió viral. Así es. Con la energía del público latino que no dudó en soltar una frase que dijo así. El público de Europa no se compara con el de Latinoamérica. Esto es pasión. Claro que no se compara, nunca se va a comparar. Somos latinos, calientes por naturaleza, tropicales. Nos gusta el movimiento. El rompimiento de caderas, la demostración de amor, cariño y pasión. Claro que sí, Robbie Williams.
3: Feel.
1: Exacto, tenemos feel.